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0: Les tengo una nueva buena noticia porque ya puedes participar para ser nuestro DJ invitado de hoy jueves 27 de agosto. Yo siempre te digo, desde las 7 ya tú anda mandándome tu propuesta al WhatsApp de la radio, que es el 945-796-202. Aquí va de nuevo.
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0: Así es, y sorpréndenos con tus tres canciones favoritas de nuestra programación. Bueno, y ahora Danny Ocean está listo para cantarnos uno de sus temas más icónicos. Me refiero a Me Rehúso, aquí en Radio Disney 94.3, la radio que te escucha.

0: Ya tenemos a nuestro DJ invitado de hoy. Es un chico, ¿no? Últimamente habían salido puras chicas. Y bueno, representando a los DJ invitados chicos, está Gabriel, que nos saluda desde Linz. A ver, Gabriel, sorpréndenos, pues, ¿no? Con tu propuesta para el triple de canciones. Desde ahorita ya tienes el poder de elegir las tres canciones que tú quieras. A ver, cuéntanos.
1: Hola, Radio Disney, ¿qué tal? Quisiera pedir triple de canciones.
0: A ver,

0: Gracias, funcionaron las canciones, me encanta, lo máximo.
1: Gracias a ti, Gabriel, por participar del triple de canciones representando a los chicos, ¿no? Porque los chicos andan muy timidones últimamente, porque hace 2 días aproximadamente nos llegan full audios de chicas al WhatsApp con sus triples. Pero bueno, aquí Gabriel demostrándonos lo contrario.
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1: Bueno, y ahora tenemos la opinión de nuestro jurado calificador, que son ustedes, nuestros queridos oyentes. Vamos con Mari, a ver, ¿qué opina Mari? Cuéntanos.
3: Hola, hola, Dieguito. Agradecerte.
1: ¿Cómo estás?
3: La bonita programación, las bonitas canciones.
1: Gracias.
3: Y felicitaciones al Digi por estas canciones con un ritmo tan bonito que no habíamos escuchado en el día. De verdad, muy bonitas, Mari Velázquez. Acá ya bajando las revoluciones desde el centro de Lima.
1: Perfecto, más que aprobado este triple entonces. Y ahora no te despegues, que seguimos con muchísimas novedades y sorpresas aquí en tu radio, la que te acompaña todos los días, Radio Disney 94.3, por supuesto.

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0: Nos escribe Nati a mandarnos saludos desde la hermosa ciudad de Arequipa y aprovechamos también en saludar a toda la gente linda de Arequipa que siempre nos escucha y nos manda las mejores vibras siempre.
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0: Ya sabes que si estás fuera de Lima, no en Arequipa, por ejemplo, saliste a caminar, no a pasear a tu perrito, de repente nos puedes escuchar desde la app de Radio Disney y también desde Audio Player. Oigan, y volviendo al tema de sacar a pasear a tu perrito, ya sabes que lo ideal es sacarlo a pasear 3 veces y mínimo 2 veces al día, así que esta es la única distracción que ellos tienen durante todo el día. Depende únicamente de ti que puedas tener un perrito feliz, contento, ¿no? Y estoy seguro que eres un excelente padre perruno y vas a cumplir con él o ella. Y ahora sí, estamos listos para escuchar al Grupo Frontera y Bad Bunny aquí en Radio Disney 94.3.

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1: Hola Radio Disney, buenos días. Quisiera escuchar la canción Antes que el tiempo se vaya. Gracias Radio Disney. 1, 2, 3.

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1: Ya están los cruces de la Champions. Real Madrid y Barcelona ya conocen a sus rivales. Ya se realizó el sorteo de la Champions League 2026-2027

0: Ya conocemos los partidos que tendremos en esta primera fase. El Real Madrid se medirá, entre otros, con Inter, Arsenal y Roma, mientras que el Barcelona tendrá un camino un poco más complicado con partidos ante Manchester City y PSG. Así que ojo, porque la Champions promete grandes partidos desde el arranque. Ignacio Buse debutó con triunfo en el ATP 250 de Winston-Salem. Buse venció al australiano Adam Walton por 6-2, 5-7 y 6-3 y avanzó a los octavos de final.
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Oigan, si creciste con Camp Rock como yo, esta noticia te va pero encantar, porque Camp Rock 3 ya está disponible en Disney Plus. Más de 15 años después de la primera película, los Jonas Brothers vuelven como Connect Tree y esta vez regresan al campamento en busca de una generación nueva de talentos. Entre ellos está la actriz Leamani Segura, que interpreta a Sesh y que me parece que es la próxima gran estrella. Muy, muy talentosa. Y bueno, para los más nostálgicos, también tenemos el regreso de Demi Lovato como Michi Torres. Así que ya sabes, si quieres volver a sentir esa nostalgia de Camp Rock, la tercera película ya la puedes ver completita en Disney Plus. Y ahora seguimos celebrando con la mejor música este jueves, ya casi fin de semana, aquí en tu radio favorita, Radio Disney 94.3.

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0: Vive Magda, porque quiere mandarle saludos a su querida vecina Esmeralda Garzón. Qué importante es tener buenos vecinos, ¿no? Yo, por ejemplo, me he mudado hace un año aproximadamente, un poquito menos, pero aún no tengo amigos vecinos, pero espero pronto poder tenerlos. Desde acá le mandamos un fuerte abrazo a las dos, a Magda y a Esmeralda, por supuesto.
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0: Bueno, ya sabes que desde aquí andamos esperando todavía que nos cuentes tú, que todavía no me escribes al WhatsApp, ¿cómo te dio hoy día? ¿No? ¿Qué novedades ha traído este jueves, casi viernes a tu vida? Ya sabes que esperamos tu nota de voz contándonos lo que quieras al
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0: Y bueno, ahora sí viene un clásico para seguir disfrutando de esta noche, y es El Perdón de Nicky Jam aquí en Radio Disney 94.3.

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1: Capo Ryan Castro, canta que chimba shot, the real combination.
2: Hola Radio Disney, ¿pueden poner la villa, por favor? Gracias.

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1: Bueno, vamos ahora con un hit que seguro te sabes, pero de principio a fin, Hawái de Maluma. Esta canción fue uno de los grandes éxitos de su carrera. Llegó al número 1 del Billboard Hot Latin Songs durante 8 semanas y su videoclip ya superó los 1,000,000,000 de reproducciones en YouTube. Una verdadera locura. Y hoy Maluma sigue más activo que nunca, el colombiano, y anunció una nueva gira mundial para 2027 y 2028 después de su álbum Loco por Volver. Así que hay Maluma, pero para rato. Y ahora volvamos al 2020, Maluma y Hawái, acá en Radio Disney 94.3.

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0: Y bueno, antes que acabe el programa ya arrancaron las confesiones de amor, ¿no? Escuchamos a Camila y automáticamente vienen las confesiones de amor. Eso me alegra muchísimo, la verdad.
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0: A ver, por acá Walter quiere decirle a Gilda que es la mejor enamorada del mundo y que hoy cumplen un mes de enamorados. ¡Wow! Qué bonitos son esos momentos de la relación, ¿no? Cuando recién están empezando. Y luego con el pasado de los años también es más lindo aún, pero obviamente siempre con mucha comunicación. La comunicación siempre es clave. Bueno, ahora tengo una canción que estoy seguro que te va a seguir alegrando esta noche de jueves, casi casi fin de semana. Hablo de Capaz, de Ale y Yorgaki. La escuchas aquí en Radio Disney 94.3, la radio que te escucha.

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programa. Yo soy Diego y ha sido un placer, como siempre, acompañarte en estas horas de tráfico caótico. Pero aquí en los 94.3 nos olvidamos siempre de eso, ¿no? Acompañados de la mejor música. Les cuento que soy próximo ya a cumplir 3 meses aquí en la radio, pero el cariño que ustedes siempre me dan es muy, muy, muy gratificante. Ustedes son, pero, lo máximo. Nos encontramos mañana.

0: y ustedes se quedan ahora con media hora de música sin cuartos aquí en Radio Disney 94.3.
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0: Hola, hola, muy buenos días. ¿Qué tal van esas energías? Llegó el viernes, qué rico. Muy buenos días, bienvenida, bienvenido al despertador de Radio Disney
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0: Nos levantamos con gran actitud, sí, tiene que ser así. Son las 6:05 de la mañana, llegó el fin de semana. Todavía está empezando el viernes, hay temas por cerrar. Pero felices, agradeciendo pues este nuevo amanecer, esta nueva oportunidad para sonreír, para disfrutar, para hacer que las cosas buenas sucedan. Y a tu lado de todas maneras a través de Radio Disney. Mi nombre es Leslie, saluditos para Claudia, levantada desde muy temprano con sus hijos Bastian e Isabel, ahí escribiendo por el nuestro WhatsApp 945-796-202. Ya más adelante vamos a seguir leyendo mensajitos y por supuesto sacando tus despertadores. Hola, hola.
2: Hola Radio Disney, soy Jimena. ¿Pueden poner la canción de Prince Royce y Romeo Santos, por favor?
0: Claro, claro que sí. Ahí está tu canción en Radio Disney 94.3.

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0: 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Por supuesto, siempre los mejores artistas están aquí en tu radio, la radio que te escucha, Radio Disney Perú, quien también es una superestrella que está chambeando ahí, siempre con buen ánimo, el gran Rodo. Buenos días, Rodo.
2: Hola, Lady, muy buenos días. Aquí empezando el día, ya en ruta, ya recogiendo a mis pasajeros en Enrico Callao, aquí sintonizando y escuchando Radio Disney.
0: Ahí está, Callao City, como nos decía Rodo, que tú y tus pasajeros tengan un bendecido día, Rodo. Arriba esos ánimos siempre y muchas gracias por compartir tu entusiasmo, tu mañana con nosotros. Hola, hola, buenos días.
3: Hola, Radio Disney, buenos días. Quisiera, por favor, que colocaran la canción Best Time. Feliz día.
0: Ay, feliz día también para ti, claro que sí. Aquí está entonces The Time con Black Eyed Peas. Es un súper recuerdo, año 2010. Lo disfrutamos juntos en esta mañana en el despertador de Radio Disney 94.3.

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1: 6 y 26 de la mañana. Un abrazo a todos los madrugadores que ya comenzaron su día con música, con la buena música que tiene para ti Radio Disney.
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1: Y hay un refrán: a quien madruga, Dios le ayuda. De hecho, es uno de los refranes más antiguos y populares del castellano. Y su origen exacto no se conoce con certeza, pero existen registros de esta idea desde hace varios siglos. De hecho, el Instituto Cervantes señala que el refrán aparece citado en El Lazarillo de Tormes, una obra publicada en el siglo XVI, imagínate. Y bueno, ¿qué significa realmente? No se refiere únicamente a levantarse temprano. El refrán habla sobre todo de ser diligentes, de aprovechar el tiempo, de adelantarnos a las oportunidades. La idea, pues, es que quien pone su parte, actúa y empieza temprano, tiene mayores posibilidades de alcanzar sus objetivos. Y eso es lo que hace la gran Alessandra, que ya está despierta desde tempranito, lo hace con una actitud positiva, optimista. Empieces bonito tu día, querida Alessandra, y gracias por compartir tu mañana con Radio Disney.
3: Hola Radio Disney, soy Alessandra y me gustaría pedir un autodespertador. Pido la canción de BTS.

0: Grandioso clásico de la música con Julieta Venegas aquí en Radio Disney 94.3. Eres para mí.
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0: Ya estás despierta, despierto, porque ya dieron las 6:38 de la mañana y hay días en los que despertamos con el corazón contento y hoy es uno de ellos para Doménica, porque además pues, de recibir un nuevo amanecer, tiene una razón especial para sonreír, porque una buena amiga está de cumpleaños. Ella es Fabiana. ¡Qué bonito es celebrar la vida de esas personas que con su cariño, su compañía, con tantos momentos compartidos, se ganan pues un lugar especial en el corazón, ¿verdad? Felicidades, querida Fabiana. Recuerda que tu amiga Doménica te adora. Hoy celebran tu vida y ella ha querido animar a todos con este despertador.
2: Buenos días, Radio Disney. Quiero programar un despertador para dedicar al tercero de secundaria del Colegio Malaya. Y quisiera que ponga la canción de Santos Bravos. Gracias.

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9: 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Quiero que sepas que te quiero demasiado y siempre voy a estar cuidándote. 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

0: Buenos días.
1: Buenos días para ti, que comienzas tu mañana al lado de Radio Disney 94.3. Ya dieron las 6:50 de la mañana. ¿Cómo están esos padres que van alistando todo ya para que los chicos estén yendo al colegio? El amor por nuestros padres es un vínculo que nos acompaña a lo largo de la vida. Está en los abrazos, en las conversaciones, en las risas compartidas, en esos pequeños momentos que sin darnos cuenta se convierten en recuerdos inolvidables, porque ellos forman parte de nuestra historia, de nuestros primeros pasos, de tantas experiencias que llevamos en el corazón, y aunque el tiempo pase y la vida cambie, siempre habrá algo especial en volver a sentirnos cerca de mamá y de papá. Y hoy es un buen día para celebrar el amor a los papás. Flor y Carlos, sí, tienen un bonito hogar y por supuesto el amor bonito de sus hijos, Micaela y Leonardo, que les dicen buenos días con este despertador.
2: Hola Radio Disney, soy Micaela
3: y Leonardo
2: y le queremos pedir un despertador a nuestros padres Flor y Carlos.

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1: Hola Radio Disney, me gustaría escuchar la canción de Bruno Mars, Arriesgaría todo por ti.

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1: Hasta aquí te escuchaba suspirar con Bruno Mars y Lo Arriesgo Todo.
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1: Qué bonito. Son las 7:05 de la mañana. Despertar es también una nueva oportunidad para elegir nuestros pensamientos. Tal vez no podamos controlarlo todo lo que va a ocurrir durante el día, pero sí podemos decidir con qué actitud comenzamos. Así es que hoy respiramos profundo, dejamos espacio para lo bonito, agradecemos lo que tenemos, buscamos pues que la vibra sea positiva, ¿verdad? Y eso es lo que ha deseado hoy Malena, que ha decidido programar su despertador para motivarse. Llegó el viernes, Malenita, que te vaya más que bonito. Y claro, aquí está tu despertador.
2: Radio, ¿me podría programar mi despertador de tu cárcel de Morat?
3: Hola, somos Morat.
4: Estamos en Radio Disney para despertarte con esta canción. Buen día.

0: ¡Arriba, vamos!
1: Despertamos contentos junto a Sebastián Yatra y Tacones Rojos en Radio Disney.
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1: 7 y 12 de la mañana. Abrazos a las bellezas. Carmen Rosa y también Marilyn. Despiertas ya y activas hace un buen rato, enviando sus mensajitos, sus propuestas de canciones y también sus despertadores. Carmen Rosa, muchas gracias por estar en sintonía de Radio Disney. 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
1: 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Mientras te vas escribiendo, buenos días.
2: Hola Radio Disney, soy Tere. Quería escuchar Miley Cyrus. Gracias.
1: Gracias a ti, Tere. ¿Qué te parece esta canción que fue lanzada en el año 2013? Uno de los grandes éxitos de Miley Cyrus.

Rules, hablamos de Wrecking Ball. De hecho, esa canción le permite a ella ganar su primer número uno en el Billboard Hot 100. La disfrutamos ya mismo en Radio Disney 94.3.

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0: Qué bonito seguir despertando con canciones que buscan alegrar tu mañana. Mañana de viernes, son las 7 y 25 de la mañana y estamos hoy día bastante contentos porque hay momentos en los que una conversación, un abrazo sincero o una sonrisa compartida pueden hacer pues una gran diferencia. El amor de la familia, el cariño de los buenos amigos son esas cosas que nos acompañan, que nos reconfortan, que nos recuerdan los afortunados que somos, porque compartir la vida con quienes nos quieren de verdad, sentir su cercanía, saber que podemos contar con ellos es uno de los regalos más bonitos que podemos tener y sin duda el amor y la amistad son de esas maravillosas medicinas que siempre le hacen bien al corazón. Estamos seguros que eso ha contribuido también a tu recuperación, querida Mitzi. Tus amigas encabezadas por Anita agradecen a Dios por tu vida, por tu salud. Saben pues que cada vez va a estar más cerca el día en que estarás como nueva para poder abrazarte y estar junto a ellas. Ellas están recordando. Y Anita te dejó este despertador.
1: Buenos días, Radio Disney. Quiero enviar un super despertador para mi amiga Mitzi. Mitzi, ya te estás recuperando. Excelente. Estoy súper agradecida con Dios. Todas las chicas estamos pendientes de ti. Y bueno, ya pronto estarás en casita. ¿Sí? Te mando un abrazo. Miles de bendiciones y besitos. Y por favor, quisiera que me pusieran la canción Capaz. Gracias, Radio Disney. Feliz día para todos. En especial para Leslie. Gracias.

0: Suspirando y cantando con Radio Disney, por supuesto, 94.3.
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0: 7:36 de la mañana, ya está despierta la princesita Estela, una niña bonita que seguramente se está alistando para ir a su colegio o de repente ya se está yendo para el colegio y ahí está con sus papitos. Abrazo para ti, Estelita, gracias por dejar tu despertador. Estamos 28 de agosto, todavía es el mes del niño. 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Hola.
2: Radio Disney, pues sintonía desde acá, desde el RIMAC. Estoy en compañía de mi bebé Luna Sofía. Bueno, por favor, complácenos con la canción de Actirena si la tienes. Sí. Gracias, Radio Disney.
0: La
2: un beso.
0: Tenemos y es toda tuya en Radio Disney 94.3.

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1: Un saludito muy grande para Jorge Luis Ramírez, para él y su familia, está participando ahí en nuestros concursos de Radio Disney. Gracias por escuchar la radio, Jorge Luis, abrazote.
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1: 7:49 de la mañana. ¿Y tú desde dónde nos escuchas? 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Buenos días, te escuchamos.
2: Radio Disney, mi nombre es Angeli. Quisiera que me pongan la canción Nota de Amor de Wisin, Carlos Vives y Daddy Yankee. Gracias.
1: Gracias a ti, princesa. Nos alegramos entonces juntos a través de Radio Disney 94.3.

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1: Hola Radio Disney, buenos días. Quisiera escuchar la canción Antes que el tiempo se vaya. Gracias Radio Disney.
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0: bonito. Vivamos el presente, apaguemos las pantallas y subamos el volumen de Radio Disney.
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0: 8:04 de la mañana. Saludamos al padrecito Eri. Padrecito, por favor, que tenga un buen viaje, un buen día. Agustín le envía un abrazo grandote, sus bendiciones, para que todo nos salga bonito hoy.
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0: Gracias por estar en sintonía. Hay personas que llegan a nuestra vida para iluminar nuestros días, alegrar nuestros momentos, recordarnos que con su sola presencia lo bonito pues que es compartir el camino. Personas que aparecen y que casi sin darnos cuenta dejan una huella bastante especial en nuestro corazón. Qué suerte tener cerca a quienes nos regalan sonrisas, cariño, compañía, esa luz que hace que todo se sienta un poquito más bonito. Y eso es lo que está viviendo el gran Miguel, que ha llegado a su vida, Gabriela, una persona bonita, con una luz especial. Que tengas un lindo día, querida Gabriela. Escuchas ya mismo a Miguel a través de este despertador.
2: Hola, Radio Disney. Quiero mandar este despertador para Gabriela y dedicarle la canción Perderme Contigo.

0: La bachata, nos cantaba Manuel Turizo.
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0: ¿Y cómo va hoy día el clima a esta hora?
1: Me pongo una casaca, estará nublado. Tranquila, tranquilo. Este es el reporte del tiempo en Radio Disney Perú 94.3.
0: Lima está con una temperatura de 21 grados centígrados, sensación térmica de 24 grados. Similar situación está Trujillo y Chiclayo, también Piura. Tumbes, 25 grados centígrados, sensación térmica de 27 grados. En Nueva York nos escuchan con 25 grados centígrados. Valencia, España, 29 grados. En Roma, ¿qué tal calor? 41 grados centígrados. Nuestros amigos hermanos de Venezuela tienen una sensación térmica de 26 grados. ¿Y cómo está quien va ahora a pedir su canción favorita?
2: Hola, Radio Disney, buenos días. Me llamo Maquio, les saludo desde Huancayo y mi pedido musical es Que de Rauw Alejandro. Gracias.
0: Gracias a ti, Matthew. Ellos en Huancayo están con 8 grados centígrados, entonces a calentar la mañana para Matthew. Rauw Alejandro, Romeo Santos en Radio Disney 94.3.

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0: 8:26 de la mañana.
1: ¿Cómo va el tráfico?
0: Bueno, paciencia y buen humor. Hay retención en la avenida Morales Duárez. Más de 14 minutos de espera en el tráfico. Similar situación. Se presenta en avenida Aviación. Más de 9 minutos de demora en el tráfico. Agustín, ¿qué nos cuentas?
2: Hola, reporte del tráfico en Javier Prado con los frutales fluido. Saludos, Radio Disney.
0: Qué buena noticia para el tráfico. Muy bien, entonces para una buena noticia, también una buena canción.
3: Hola amigos de Radio Disney, les saludo a Ricardo y quisiera dedicar a mi esposa Vanessa esta canción de Eros Ramazzotti, La cosa más bella. Muchas
0: Ay,
3: gracias.
0: Qué bonito, Ricardo se nos puso románticos. Tu esposa va a estar muy contenta que disfrute su canción en Radio Disney 94.3.

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1: ADT completó los semifinalistas de la Copa de la Liga. ADT le ganó el jueves 2-0 al Deportivo Moquegua en Tarma y se convirtió en el último clasificado a las semifinales de la Copa de la Liga. Las semifinales se disputarán entre el 23 y 24 de septiembre, mientras que la vuelta se jugará entre el 7 y 8 de octubre entre Alianza Atlético y Sport Boys y ADT ante Sporting Cristal. Arranca la fecha 7 del clausura. Este viernes, Comerciantes Unidos y FC Cajamarca pondrán en marcha la fecha 7 del torneo clausura de la Liga 1. El duelo arrancará hoy día a las 3 de la tarde en el estadio Juan Maldonado Gamarra.
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0: Qué bonita canción con Maluma y Kany García. Uno más uno para bailar porque llegó el fin de semana aquí en Radio Disney.
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0: Saludos especiales para un caballero trabajador que está en sintonía de la radio, Hugo López. Gracias por eso. Está trasladando a otro gran caballero, Camilo Olivera. Abrazo inmenso para ustedes. Gracias por el cariño y la sintonía con Radio Disney, por supuesto. Y ya está en cabina la preciosa Marilei. Hola, mi Mari, ¿cómo estás?
2: Hola, súper bien. Esta semana ha sido, de puras entrevistas, de harta acción aquí en la radio.
0: Así es. Hoy día te toca con Luis Fonsi también.
2: Sí, con nuestras ganadoras. Vamos a estar conversando con él, así que atentos a nuestras redes.

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1: Hola Radio Disney, quisiera escuchar la canción de Bruno Mars, I Just Might.

0: primer lugar a apoyarla. Todavía tienes chance de hacer la tarea. Pídela a través de nuestro WhatsApp
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0: O también puedes hacerlo visitando nuestras redes sociales. Búscanos como Radio Disney PE. Ahí te enteras también de muchas novedades, ¿ah? Y qué bien que estés desde muy tempranito con la radio que te escucha.
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0: Hoy viernes arranca el modo finde a partir de las 6 de la tarde, así que para no perdérselo. Mi nombre es Marilei y hoy tendremos un encuentro muy especial con Luis Fonsi. Si no escuchaste el pase con la chinita, bueno, sí, hoy dos de nuestras oyentes ganadoras, porque ayer tuvimos un sorteo flash, van a estar conversando con Luis Fonsi gracias a Radio Disney Perú.
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0: Ya te vamos a ir contando en nuestras redes sociales, así que activa nuestras notificaciones. Gracias por estar con la radio que te escucha. Subimos el volumen, subimos los ánimos con este clásico de Radio Disney Perú.

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0: Regalazo.

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0: máximo. Ah, mil gracias a todos los que dejaron sus propuestas de triple de canciones. Ya saben que hoy viernes el cuerpo sabe, ¿ah? Sabe de todas maneras, así que hoy nuestra elegida como DJ es... Hola.
2: Hola Radio Disney, por favor, quería pedir mi triple de fin de... Obviamente tiene que ser con Limbo, Danza Kuduro y Mi Gente para invitar más el día. Gracias, siempre los escucho.
0: ¿Qué dices? Y arrancamos de una vez el modo fin de DJ Raquel, la invitada de hoy. ¿Qué opinas tú sobre esta propuesta? Comenta, ya sabes, a través de nuestro WhatsApp.
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0: Toma tu like.

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0: Claro, también estamos para hacerte suspirar con canciones como esta, con Rey, lo máximo. ¿Eh? 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
0: Ten libre tu celular, agréganos a tus contactos, porque sí, en cualquier momento te damos la sorpresa de todas maneras. Y ahora a disfrutar de esta media hora de música sin interrupciones en Radio Disney Perú.
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0: igual sin tus ojos marrones y sin un almuerzo delicioso. 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
0: Sin planes para este fin de... 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
0: Y ahora sí, lo prometido, noticias deportivas. Atentos.
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0: Lionel Messi tendrá nuevo entrenador. Lionel Messi tendrá nuevo técnico en el Inter Miami. El argentino Kili González llegó a un acuerdo para asumir el cargo. Luego de una racha muy negativa del equipo con 4 derrotas y un empate en sus últimos 5 partidos de la MLS. El desafío será levantar al equipo y encaminarlo en la pelea por la clasificación a la próxima Conca Champions. Gran noticia para el tenis peruano. Ignacio Buse derrotó al argentino Juan Manuel Cerúndolo en los cuartos de final de ATP 250 de Winston-Salem. Fue victoria en 3 sets para el peruano, que ahora buscará meterse en la final frente al francés Benjamin Bonzi. Un triunfo más y Buse estará peleando por el título. Seguimos con noticias locales. ADT de Tarma es el último semifinalista de la Copa de la Liga tras vencer 2-0 a Deportivo Moquegua. Ahora enfrentará a Sporting Cristal, mientras que la otra semifinal será entre Alianza Atlético y Sport Boys. Las semifinales de ida se jugarán el 23 y 24 de septiembre y las revanchas el 7 y 8 de octubre.
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0: volumen y algunos trabajando, ¿no? 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Muchísimas gracias por estar con Radio Dice Perú.
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0: Gracias por los mensajitos, ¿ah?
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0: Los audios, los videos y las fotos de la comida. ¡Qué rico, Lucía!
2: Hola, Radio Disney, soy Lucía. Uh-huh. Hoy día estoy cocinando otro tipo de comida. Me he inspirado, digo, pues voy a hacer un arroz chaufa y sopa fuchifú.
0: Ya, oye,
2: comida oriental hoy día. Espero que les guste a mi familia y bueno, creo que les voy a provocar a todos porque todos cocinan como comida peruana y eso es algo diferente. Espero que les sirva a los demás para que sea una idea de cocinar nuevos platos.
0: Claro. Gracias, Radio Disney. Gracias, Lucía Bella, pero necesitamos la receta de esa sopa fuchifú, por favor, ya, en el acto. Nos mandó la foto del emplatado, ¿eh? Uy. Por favor, manda location también, ¿eh? Un besazo y gracias por estar con Radio Disney Perú. ¿Quién más anda por ahí?
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0: Gracias.

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0: ¿Qué pasará mañana en el ranking? Ya sabes, no te pierdas ni un solo detalle. Está el mediodía. ¿Ya votaste por tu canción favorita? Bueno, tienes chance de hacerlo a través del WhatsApp.
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0: Y a ver, ¿quién anda por ahí? Hello, ¿cómo estás?
2: Radio Disney, soy Angela y los escucho en el celular. Saludos a mi hermana Nicole.
0: Eso, beso para ella. Seguramente listas para encontrarse y almorzar ricazo, ¿no? Y tú también nos escuchas en el celular. 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
0: Y hoy estamos de celebración, ¿ah? Celebramos el amor, ¿sí o no, Alonso? Hola.
3: Saludos a mi enamorada Maite por nuestro mesario. Ya son 14 meses de relación.
0: Wow.
3: Te amo mucho, amor. Gracias, Radio Disney.
0: Ay, él está templadazo, Alonso. Beso para Maite, que siguen cumpliendo más aniversarios. Mil gracias por estar con Radio Disney Perú.
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0: Tenemos un excelente día. El gringo ha salido, 26 grados, provoca quizá hoy un cevichito, un engreimiento. ¿Qué vas a almorzar con la manchita de la chamba? A ver, cuéntanos, ya sabes, al 945-796-202. Y como el clima está ideal, vamos a escuchar esta canción a todo volumen con Rawayana.

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1: Hey, yo soy Maca.
2: Y yo soy Lizzy.
1: Y queremos que nos pongan: tú eres mi persona favorita de Río Roma.

0: videos, ¿ah? Estamos súper, súper pendientes a nuestro WhatsApp.
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0: Renan nos dice, hoy toca cevichito con su chicharrón mixto y su chicha morada más. Uf, buenazo, arre like. Por acá Milagros nos dice, hoy me consiento con un rico pollito frito, más ensalada y arrocito. Súper sencillo el menú de hoy, pero ricazo, ¿ah? Y preparado con todo el amor del mundo mundial. Pero por ahí también tenemos antojitos un poco diversos, ¿ah? A ver, ¿qué les ha provocado por ahí por el centro de Lima? Querida Mari, por favor.
2: Chicos de Radio Disney, acá la gente está antojada de la canción.
0: ¿Cuál?
2: ¿A quién le importa de Thalía?
0: Esa.
2: Póngala, porfa, lo queremos.
0: ¡Epa! ¿Dónde es el tono? Cuéntanos, vamos, vamos, ¿ah? Location, por favor.
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0: Hola Radio Disney, en sintonía como siempre todos los días estamos escuchando Radio Disney. Este, por favor, puedes colocar de Shakira. Gracias.
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0: éxito. La Bichota continúa con su gira viajando por el mundo Tropitour. Bueno, por ahora tiene presentaciones en estadios grandes por los Estados Unidos durante todo este mes. Ahí está, aquí, por supuesto, en la radio que te escucha.
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0: Y mientras disfrutamos de nuestras canciones favoritas, algunos están con esa preocupación, ¿no? 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Y hablando de inmediatez, por aquí, a ver, nos han dejado su almuercito, nos han provocado. Hugo nos escribe desde La Perla, Callao, y dice que hoy, de todas maneras, se consiente con un riquísimo lomo saltado. Un besazo. Mil gracias por estar con Radio Disney Perú. Y hoy tuvimos una linda conversación con Luis Fonsi. Mañana te voy a contar todos los detalles en el ranking, pero si no puedes con la ansiedad, date una vuelta por nuestras redes sociales Radio Disney PE para que te enteres de todo. Mi nombre es Marilei, mañana nos reencontramos 8 en punto de la mañana para tomar desayunito, ¿eh? Ya sabes, traigo mi termito de café como todos los sábados, así que, y mañana toca ranking también. Ya viene Gino en los próximos minutos. Aquí está Luis Fonsi.
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tal, gente? ¿Cómo están? ¿Cómo están? ¿Cómo están? Viernes por fin de semana, gente. 2 y 5 de la tarde. Esto es Radio Dice Perú 94.3, la radio que te escucha. Y aquí estamos para acompañarnos todos.

ese viernes loco, hay modo fin de más tardecito, así que ya lo sabes, anda pensando desde ya tus planzukis. Gente, soy Gino y nos quedamos juntos hasta las 6 de la tarde disfrutando de la variedad musical que buscas y que necesitas, como siempre en Radio Dice Perú 94.3, y vamos con la hermosa y la diosa Aitana con Superestrella. ¡No te despegues!

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estamos de vuelta. 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Gracias por siempre estar con nosotros a esta hora del rico almuerzuki, gente. Así que a seguir pasándola muy, pero muy bien. Vamos con Tiroteo Remix de Raúl Alejandro con Mark Segui en Radio Dice Perú 94.3.

0: Eso es Radio Dice Perú 94.3, la radio que te escucha. ¡Qué rico viernes, canto!
1: Viernes 28 de agosto. Para
0: muchos ya les pagaron, algunos todavía no. Yo no sé, ni hizo mi cuenta y no quiero saber tampoco, porque si veo, de ahí me gasto todo ahorita. Entonces mejor espero. Es que ya hubieras dicho, yo soy bien consentidor, así bien engreidor. Entonces, cuando yo salgo con la señora y la señora dice, ¡ay, qué lindas esas zapatillas! ¡Ay, qué lindo esto! Yo, ¡pac! Tomo foto, así mentales, y a veces con mi teléfono también, ya me sé sus tallas, ¿no? De todo en general, y esto suena mal, ¿no? Pero, y entonces ya, pues yo después voy, y listo, ahí compro, y con los chibolos igualito, gente, así que, bueno, pues así que cuéntenme cómo va, de repente, para cómo van a gastar su fin de mes, gente, ya estamos fin de mes, y encima en modo fin de una locura total, gente, así que para eso estamos, al 945-796-202, mientras escuchamos de Sofía Reyes con Jason Derulo, que nos traen un 2-3 en Radio Dice Perú 94.3.

0: 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WhatsApp 945-796-202.
1: Hola, Radio Disney. Me gustaría que me pongan Capaz de Ale y Yorka Quito.

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0: Y aquí estamos de vuelta en Radio Dice Perú 94.3. Y me encanta cuando me llegan esos audios de comida de mi querido Tommy. ¿Cómo está, Tommy?
1: Hola, hola, hola. ¿Qué tal? Saludos, Radio DJ Perú. ¿Cómo están? Aquí disfrutando un hermoso solcito por Pachacama, Clurín, antes de los chicharrones. Aquí con mis pasajeros, con la mejor música de la radio que nos escucha, Radio Disney Perú. Después de haber disfrutado un riquísimo almuerzuki. Era entrada su patasca y de ahí su pachamanca a la olla. ¿Para qué más con su rica bebida de sabor nacional? Gracias, Radio Disney Perú. Buena la música, excelente los DJs. Saludos.
0: Lo máximo, mi hermano, siempre provocando a esta hora de la tarde con algo para comer, siempre. Un abrazo enorme para ti, mi querido Tommy. Y nada, pues gente, ya saben que al 945-796-202 pueden ir contando cómo va su almuerzo, sus planes y mucho más. Vamos ahora con el perdón de Nicky Jam e Enrique Iglesias en Radio Dice Perú 94.3.

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0: Y aquí estamos de vuelta, 2:59 de la tarde. Magda nos escribe, pone: ¿me puedes mandar saludos para mi vecina Esmeralda Garzón Villalobos? Claro que sí. Un beso y abrazo para tu vecina Esmeralda Garzón Villalobos, de parte de Magda. Un abrazo para las dos y sigan disfrutando de la mejor compañía, porque ahora les cuento lo siguiente: que somos la radio que te escucha y sabemos que quieres ver a Bacilos en vivo. 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Envíanos tus datos completos a nuestro WhatsApp 945-796-202 y cuéntanos con quién vivirías este conciertazo. 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Así que, gente, ya lo saben, no se lo pueden perder, que va a estar espectacular, y desde ya pueden empezar a participar, dejar sus audios, sus mensajitos, todo lo que deseen a nuestro WhatsApp 945-796-202. Y ahora sí, vamos con esos 30 minutazos de música sin corte, sin interrupción, en Radio Disney Perú, la radio que te escucha.
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1: Son las 3 y 31 de la tarde, esto es Radio Disney Perú 94.3, la radio que te escucha. Estamos de vuelta después de esos 30 minutazos. Aproveché gente en almorzar un poquillo, así que estamos todo bien. 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Estamos en el tercer nivel de Plaza San Miguel, así que ya lo saben, no se lo pierdan. Y tampoco ese temón que viene a continuación, Despechada de la Rosalía, en Radio Disney Perú 94.3.

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1: Cienciano ya tiene rival y fechas para los cuartos de la Sudamericana. La Conmebol confirmó que Cienciano enfrentará a Montevideo City Torque en los cuartos de final de la Copa Sudamericana 2026. El equipo cusqueño comenzará la serie como local en Cusco. Ignacio Bucé avanza a semifinales en Winston-Salem. El tenista peruano Ignacio Bucé consiguió un importante triunfo ante el argentino Juan Manuel Cerúndolo y se clasificó a las semifinales del ATP 250 de Winston-Salem.
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1: Quiero programar la canción Antes que el tiempo se vaya, de Fonseca y Juanes. Gracias, Radio Disney.

0: Estamos de vuelta, gente, para arrancar esta nueva hora de programa. Hoy día, viernes 28 de agosto del 2026, son las 4 y 4 y te cuento que Master Life presenta uno de los dúos más queridos de la balada romántica en Lima, Río Roma. 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Y no se olviden que ya estamos buscando el triple de canciones y tú puedes ser el elegido o la elegida. Así que anímate a dejar tu nota de voz, tu mensajito escrito a nuestro
1: WhatsApp 945-796-202.
0: Ahí lo tienes, así que gracias, joven, y vamos con más música. Tenemos a Chino y Nacho con El Poeta en Radio Disney Perú 94.3.

0: en Radio Disney Perú. Todavía estás a tiempo de programar tu triple de canciones favoritas. Deja tu mensaje de voz al WhatsApp 945-796-202.
1: Vamos, listo. Salud, muchachos, por esa mujer.

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4:20 de la tarde, qué bonito número, gente, bonita hora. Esto es Radio Dice Perú 94.3 y te cuento que este mes del niño disfruta una experiencia increíble en familia. 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Y no se olviden también del triple de canciones. Vamos con

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Y para cerrar esta hora, gente, siendo 10 minutos para las 5 de la tarde, te cuento que puedes darle play a Radio Disney desde Audio Player, que ahora llega totalmente renovado para que lleves tus radios favoritas a donde vayas. 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Y aprovechamos para enviarle un saludo muy, pero muy especial a Darquito, que hoy día cumple 9 años. Nos escribe Fiorella Gabriela Espinosa. Siempre está conectada, pones, ¿cómo estás? Te cuento que hoy día cumple años mi Terrenator Darquito. Cumple 9 años, 94.3, felicidades.

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Lo que quieras, pero ya no de manera digital, ¿ah? ¿Eh? Ya está uno real, pues acá la gente está pidiendo, ¿sí o no? ¿Sí o no, gente? Ah, es que son mudos acá, pero bueno, no importa. Esto es Radio Dice Perú 94.3 y te cuento que desde niña Valeria Albarracín soñó con construir un mundo cada vez más unido. 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Así que ya lo saben, gente, esto es Radio Dice Perú y vamos con ese temón. ¿Tú qué opinas? ¿Esto se debería dar sí o no? ¿Has tenido uno de estos sí o no? Cuéntanos al 945-796202. Amigos con Derecho, de Reik y Maluma Baby en Radio Disney Perú. ¿Tú has tenido amigos con derecho?

0: México. Worldwide, baby.
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2: Hola Radio Disney, les saluda Micaela y la canción que quiero oír hoy es de Belle, No Tiene Sentido. Gracias.

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Pregunta de amigos con derechos. Y para acá me ponen sí. Y yo, como le digo, yo, obvio, en la Facultad de Derecho, muchos abogados. Me voy lentamente. No voy a decir el nombre para no quemar a Fiorella, pero bueno, no importa. Ah, ya lo dije, mil disculpas. Bueno, gente, no importa. Sigo con más música porque, ¿te imaginas llevar el nombre del Perú al cielo? Ángel Camero lo soñó desde niño. 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Así que ya lo saben y gracias por acompañarnos. Ah, mira, no se cree, Fiorella me pone jajaja. Ya me estoy acostumbrando al roche. Es parte de, bueno, tú ustedes comentan y yo lo suelto, porque yo pienso que es simplemente para poder compartirlo con todas las demás personas que están por acá. Así que ya saben cómo soy, ya saben cómo son esas horas de locura. Así que nada, pues gente, ya lo saben. Eso es Radio Dice Perú 94.3, la radio que te escucha. Y bueno, pues acá yo me voy a quedar todavía un ratito más mientras escuchamos ese tema, Addicted to You, en Radio Dice, la radio que te escucha.

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¿Qué agarraba Alejandro, gente? En Radio Dice Perú 94.3, la radio que te escucha. Y bueno, pues por acá Fiorella ha lanzado una cosilla que podemos hacer, ¿eh? Y lo vamos a pensar a partir de la próxima semana. Puesto locura. Y si hay un concurso de audios locos, ¡me encanta! ¡Audios locos, gente! ¡Audios locos! ¡La locura, gente! ¿Qué les parece? A partir de la próxima semana podemos hacer un segmentito así de audios locos. Ustedes tienen que mandar sus audios más locos. Y los pasamos ahí. Y

0: agosto a las 10 a.m. en Teletica. 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Así que ya lo saben, gente. Y ahora vamos al toque con un reporte del tráfico de nuestro querido Félix Vega.
1: Hola, Radio Disney, Gino, mi hermanazo del alma, un fuerte abrazo a la
0: Mi Soli.
1: El reporte del tráfico de la hora.
0: ¿Qué es lo
1: Panamericana
0: que?
1: Sur, con sentido sur-norte, a la altura del puente Primavera, con un tráfico que provoca tener un helicóptero.
0: ¡Uy, no!
1: Provoca sacarle alas al carro. Por favor, tomen vías alternas.
0: Ya lo saben.
1: Hidrátense, ¿no? Bien.
0: Eso, tomar mucha agüita, gente. ¿Eh? Ya saben.
1: Escuchen muy buena música.
0: Oye, esta hoy no termina nunca, señor.
1: Radio Disney Perú.
0: Lo máximo. Abrazo para Jackson Zavallos también. Y bueno, acá nos escribe también Fiorella. Yo no sé si sería participante o jurado. Bueno, todos pueden participar, todos pueden ser jurados, todos pueden ser los que quieran, como Barbie, sé lo que quiere ser. Bueno, gente, ya hablé muchas cosas, así que me voy porque ya pues, antes de que siga hablando y por ahí me funen, me voy. Soy Gino, ha sido un placer acompañarnos a todos mis solis. ¿Qué es lo que? Ya farmé mucha hora, así que me voy, gente. Soy Gino, esto es Radio Dice Perú 94.3. Nos encontramos mañana a partir de 1 de la tarde. ¡Chócate!

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1: Hola amigos, ¿cómo andan? Oficialmente comenzó el fin de semana. Eso significa que aquí en Radio Disney también arrancamos con el modo finde. Yo soy Diego y estoy más que feliz de compartir esta tarde con ustedes junto a la mejor música de Radio Disney 94.3.

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1: Hola, ¿qué tal? Buenas tardes. Soy Fran Torres. Un saludo para todos. Estoy en un fin de semana espectacular. Y bueno, en este momento regresando del trabajo a casa, ya por Lince. Saludos para todos. Buen fin de semana.

0: Hola, Radio Disney, soy Larissa y activo mi modo fin de viendo televisión con mi mamá, ya que por fin acabé mis tareas de la universidad.
1: Un abrazo para Larissa, que estuvo esta tarde por audio, que ya terminó, ¿no?, con todas sus tareas en la universidad. También un fuerte abrazo y seguimos aquí disfrutando este modo fin de.

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1: Oigan, le mando un saludo súper especial a Matías, que aquí nos cuenta que ya se puso en ruta junto a su novia para escaparse de la rutina un par de días. Oye, qué buen plan de fin de semana, Matías. Maneja con cuidado, disfruten el viaje y a dejar el estrés en el camino. Y nosotros seguimos activando tu modo finde con las mejores canciones en Radio Disney 94.3.

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1: Hola Radio Disney, soy Rodolfo y por fin se acabó la semana. La verdad que se hizo una eternidad, pero ya estoy en modo finde esperando una rica pizza que ya pedí hace un momento. Y nada, saludos desde el Callao.
2: Saludos para ti también, Rodolfo, que ya activó su modo finde. Mira, pidiendo una pizza por delivery, nada mejor que arrancar el fin de semana dándose un buen gusto sin tener que cocinar, por supuesto, ¿no? Así que prepara los platos porque la música para esperar ese delivery te la ponemos nosotros en Radio Disney 94.3.

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1: Le mando un fuerte abrazo a Gonzalo, que nos cuenta por el WhatsApp que está rumbo a la pichanga con los amigos de la universidad. Así que a darlo todo en la cancha, Gonza. Y ojalá les toque celebrar, pues no, el triunfo después con un buen reencuentro. Mientras tanto, acá en los 94.3 Radio Disney te ponemos el mejor ritmo para arrancar con todo el mundo.

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1: Hola Radio Disney, soy Pedro y estoy en modo fin de. Hoy día viernes voy a hacer ejercicios en el Pentagonito y mañana sábado iré muy temprano a Pachacamac a pasar todo el día y así activo el modo fin de. Gracias.

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1: Hola, Radio Disney, soy Lizardo Agüero del Carpio. Mi modo fin de, bueno, sí, salgo a pasear, voy un rato al parque, salgo a correr un poco, todo tranquilo. Gracias, saludos.
2: Uy. Excelente plan, Lizardo, a caminar un rato, respirar aire fresco y dejar atrás todo el estrés de la semana. Así que bueno, ponte los audífonos y sigue conectado porque el mejor ritmo te acompaña que los 94.3 de Radio Disney.

Le mandamos un saludo gigante a Doña Carmen, que nos escribe desde Surco diciendo que ya tiene todo listo en la cocina para armar la parrilla familiar de esta noche. ¡Qué rico, Doña Carmen! Espero que pase un tiempo hermoso junto a su gente. Y tú, sigue conectado a los 94.3 porque aquí te acompañamos con la música perfecta en este modo fin de Radio Disney.

0: visitar algunos lugares turísticos aquí en mi ciudad. Saludos.
1: Un fuerte abrazo, Eymar. Oye, qué chévere plan, ¿no? No hay nada mejor que salir a admirar la ciudad, tomar buenas fotos y disfrutar del camino, por supuesto. Y vayas a donde vayas, la mejor banda sonora para tu recorrido la tienes aquí en el modo fin de Radio Disney 94.

todo fin de. Oigan, les mando un fuerte abrazo a nuestro amigo Diego Mito Caigo, que nos cuenta que sigue atrapado en el tráfico de la Javier Prado rumbo a casa tras una semana bastante pesada. Así que paciencia, amigo Diego, que ya casi llegamos, así que olvídate del estrés de la semana porque oficialmente ya estás en modo fin de aquí en Radio Disney 94.3.

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1: Hola, Radio Disney, mi nombre es Diana. Ya falta poquito para salir del trabajo y mañana es fin de semana, te toca trabajar. Bueno, saludos. Disfrútenlo.

0: todo fin de...
1: Soy Eduardo.
2: Yo soy Leonardo.
1: Y nosotros vamos a activar nuestro modo fin de haciendo un karaoke con nuestra radio favorita. Gracias, Radio Disney.
2: Gracias, Radio Disney.
3: Un saludo súper especial para Eduardo y Leonardo. Se nota que ya activaron el modo fin de ustedes. Esa es la actitud, chicos, a cantar a todo pulmón y a pasarla increíble en familia. Así que preparen esa garganta porque aquí en Radio Disney 94.3 se vienen los mejores éxitos para que sigan entonando con nosotros.

Un abrazo súper grande para Valeria y todo su grupo de La de Lima, que saben que va hasta tarde haciendo un trabajo final, pero están con el volumen al alto en la radio. Así que ánimo, chicos, un último esfuerzo, que la recompensa será disfrutar el fin de semana como se debe. Y ahora seguimos disfrutando este modo fin de acá en los 94.3 Radio.

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